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1: Kinky, este adjetivo data del año 1844. Proviene del inglés y significa... Hola, buenas noches. Retorcido. Desde la década de los 50 designa a la persona que prefiere prácticas sexuales y eróticas no convencionales. Pero como dice la Taylor, kinky es usar una pluma. Pervertido es usar todo.

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1: Lazarito, vamos a seguir con los bolerazos esos de siempre, ¿verdad? Esa es una vereda distinta y diferente, pero siempre tributándole un cariño a don Tito Gómez, que hizo una verdadera creación de ese tema.

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y producir un especial de algunos artistas que han dejado voces, vida y amor al bolero y que por cuestiones de la vida no han trascendido o no han llegado a una vida mucho, mucho más extensa, como fue la de Freddy Svindia, que vivió poquitísimos años, 32 añitos. Pero es uno de los mitos musicales cubanos a quien dedicaré este momento, a esta gran, gran cantante especial de una voz prácticamente inconfundible. Es uno de los mitos musicales cubanos de la noche habanera de mediados del siglo XX, Freddy Svindia García Valdés, conocida en el mundo de la música cubana como Freddy. Y nació en la localidad de Céspedes, en la provincia de Camagüey, en Cuba, que Camagüey es una ciudad situada en el centro este, ahí en la Isla Grande, en la capital de la provincia, y fue fundada el 2 de febrero de 1514. Sí, la llamaban Santa María del Puerto de Príncipe. Es también conocida como Puerto Príncipe. Allí entonces nació en 1933 Freddy, en el seno de una familia de muy, muy pocos recursos económicos. La escuchamos en este bolero de Piloto y Vera, Debí Llorar.

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2: Hemos investigado y hemos apelado a muchísimos recursos para encontrar información de Fredis Binda, pero los datos son bastante estrechitos y poco hemos encontrado para poder hacerles conocer más de la vida de Fredis. Ella llegó a La Habana a los 12 años para trabajar como doméstica. Estamos hablando del año 1940, que al parecer era el único destino al que podía Freddy aspirar. Hacia finales de la década de 1950, Freddy terminaba sus labores como cocinera en una mansión del Vedado e iba al bar Celeste. Allí cantaba y cantaba a capela y cantaba canciones y boleros con un estilo muy, muy personal y en esta profunda voz de contralto. La escuchamos en este bolero de Agustín Lara, Noche de Ronda.

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1: Qué lejos.
2: A este bar celeste acudían también músicos, arreglistas y cantantes, pues estaba muy cerca de la emisora de ese momento, la más famosa Radio Progreso, que noche tras noche presentaba programas en vivo ante el público, presentaban programas en vivo ante el público, con orquestas y cantantes populares de la época, como Benny Moré, la Sonora Matancera, la Orquesta Aragón. Y además de que también había muchas firmas fonográficas que utilizaban estos estudios para realizar sus grabaciones. Así que fue Freddy allí donde se dio a conocer a la bohemia de la ciudad. Escuchamos ahora en la voz de Freddy Binda la cita del autor Gabriel Ruiz.

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1: No sé qué. Por mediación de un periodista, en el año 1959, en el cabaret del Hotel Capri, este comunicador hizo debutar a Freddy en un show y la dio a conocer al público, lo cual la convirtió en la revelación del año, tal y como la bautizó la prensa. Para 1960, Freddy grabó el que sería su disco de larga duración, Noche y Día, con dirección y arreglos orquestales de Humberto Suárez, en el cual combina canciones sentimentales de autores cubanos y mexicanos, también norteamericanos como The Man I Love de George Gershwin o Night and Day de Cole Porter, adaptados al ritmo del bolero con letra en español. Lo escuchamos.

Más tarde inició una gira por México, Venezuela y Puerto Rico, donde encontró allí la despedida de esta tierra. Fue en 1961, vivió apenas 32 años y es por ello que solo ha quedado este disco, que será un recuerdo de diamante para la historia del bolero cubano. La escuchamos en este bolero de Consuelito Velázquez, Bésame.

y a pesar de su meteórica trayectoria, Freddy aparece a menudo en compilaciones antológicas de la música popular cubana, y sus grabaciones han sido reeditadas en varias ocasiones en diversos países, con una voz que marca la diferencia. En ella se inspiró Guillermo Cabrera Infante para el personaje de la película La novela La estrella, en un volumen titulado Ella cantaba boleros. Y así es como llegamos al final de este especial, a esta cantante tan particular como fue Freddy Svinda García Valdés, conocida, como ya dije anteriormente, en el mundo de la música cubana como Freddy. Y nos despedimos en este programa especial a Freddy Svinda con un hermosísimo bolero de César Portillo de la Luz, Vivamos Hoy.

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Andrea Bocelli, un intérprete muy interesante, pero un tenor que ha surgido hace algunos años atrás, y un clásico total, como tú me acostumbraste. Y si usted se quiere conectar con nosotros, por supuesto, románticos@tiempodeboleros.com, siempre presentes para que usted nos escriba y nos diga lo que quiera,

0: Cuando uno menciona a Héctor Juan Pérez Martínez, puede ser un nombre cualquiera en el mundo, ¿cierto? Pero este señor era más conocido como Héctor Lavoe, no Lavoe. Muchos confunden Lavoe con Lavoe, aunque se escriba L-A-V-O-E. Simplemente, Lavoe es una deformación de decir que Héctor era la voz. Entonces, en Puerto Rico, cuando tú hablas como habla el puertorriqueño, que dice, mira, este es Héctor Lavoe por la voz. Y ese fue justamente el apellido que él adoptó porque era lo máximo en ese momento. Nació en Ponce, ponceño, en el año 46, murió en la ciudad de Nueva York en 1993.
1: Como también fue cantante, mezclaba la salsa con el bolero, ¿verdad? Y bueno, como tantos que incursionaron en estos dos géneros.
0: Lavoe es un hombre que ha incursionado, como usted bien dijo, en el bolero y canta boleros extraordinariamente.
1: Sí, sí, soy testigo.
0: Sí, él tenía un carisma muy especial. Siempre hay una anécdota sobre él. Él siempre llegaba tarde a los ensayos o llegaba tarde a las funciones. Y los músicos y todo el mundo se lo estaba reclamando. Y él decía, no, yo no he llegado tarde, ustedes llegaron muy temprano.
1: Y era impecable.
0: Era impecable.
1: Su padre también tocaba la guitarra en tríos, en esto de familia, de músicos y orquestas que, bueno, que dieron una instrucción musical al ámbito de San Juan de Puerto Rico. Claro, porque el papá quería que fuera saxofonista, pero realmente Héctor Lavoe dijo, no, la verdad, lo mío es cantar.
0: ¿Lo escuchamos?
1: Bueno.
0: Don Héctor Lavoe.

0: Bueno, se usan a hablar, por ejemplo, de Rubén Blades. Entraron en la historia de la música salsa y de la música romántica, porque sabemos que todos los salseros cantan boleros. Eso es. ¿Cómo es? ¿In qué? Insalvable. Vamos de nuevo.
1: Uno, dos, tres. Infaltable.
0: Usted seguro sabe, Susana, que Rubén Blades es un personaje de la música salsa y usted sabe también que cada uno de los salseros incluye en su programación o en sus canciones boleros. Y Rubén también lo hace. Rubén nació en Panamá, tiene un montón de virtudes. Cantante, compositor, es un gran músico, es actor, actúa en la política, es abogado. Bueno, desarrolló un montón de historias propias en esta gran carrera artística que comenzó allí en la ciudad de Nueva York junto a otro grande. Empezó cantando con la orquesta Willy Colón. Ese era el personaje que yo estaba hablando, que Rubén comenzó con la orquesta de Willy Colón.
1: ¿Y su estilo cómo era? ¿Cómo era el estilo de Rubén Blades?
0: Bueno, Rubén es un hombre que la mayoría de sus canciones tienen un sentido social.
1: Cierto que se lo llamaba el poeta de la salsa, y sus canciones también alcanzaron gran popularidad y han sido consideradas una de las más exitosas en Hispanoamérica, desde ya, ¿no? Porque en España también lo han recibido muy bien, como en muchos lugares de Latinoamérica. Y totalmente. Desde los años 70 hasta la actualidad, ha grabado más de 20 discos, también ha recibido 6 Grammy, ¿sí? Y ha incursionado también en el cine. Mejor vamos a escucharlo un poquito, a ver, de ahí en sus bellísimas grabaciones entre salsa y boleros.

0: Lucrecia y de Consuelo Velázquez, Franqueza.
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2: David, si estás en tiempo de boleros,
0: seguramente estás apasionado. La pausa, ya volvemos.
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5: 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And by the way, this is what I call fiction. 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A woman confessing to her love that she's been unfaithful, and he's forgiving her. I'd call that fiction, wouldn't you?
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5: 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Here we go.

0: Gracias, José.
1: Gracias, Gloria.
2: David, contanos un poquito el clima universal.
3: Clima universal, yo le voy a contar, porque obviamente los oyentes que están con nosotros están desparramados por el mundo. Por ejemplo,
2: seguros que Latinoamérica, Estados Unidos, toda la parte del sur, incluso hasta en Boston, Nueva York, tenemos ahí unos grupos de oyentes de Tiempo de Boleros. Siempre están solicitándonos temas, escuchándonos.
3: Puedes leer noticias en nuestro portal. Es un portal totalmente completo y con un montón de información que usted puede tener. Y si nos quiere escribir aquí a románticos@tiempodeboleros.com, será muy bien recibido. Lástima que no lo podemos abrazar y besar, pero imagínese que lo estamos haciendo.
2: Desde la intención siempre estamos para abrazarnos y para besarnos y escuchar boleros. Una interpretación estupenda de este grupo de murcianos en España en un bolero
3: que se llama Lo Nuestro. ¿Cómo se llama ese grupo?
2: Parrán Boleros.
3: Pues aquí está.

0: Locura, los tres reyes.
1: Una locura.
2: Bueno, resulta, David, que este bolero habla de tres amores. Pero, como siempre, un hombre y dos mujeres. No una mujer y dos hombres.
0: Que también podría ser.
2: Resulta que él está casado, pero, oh, coincidencia, tiene otro amor. Que además le dio un hijo y que la mujer no lo sabía. Entonces, finalmente, ¿qué pasó? Se revela la verdad. Se enteró la esposa. Contame.
0: A ver, una mentira tiene patas cortas. Finalmente siempre se sabe la verdad.
2: Siempre.

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0: El estilo de Tiempo de Boleros, vamos variando la órbita de producción. Y en este momento de Tiempo de Boleros queremos tener varios programas dedicándoselo a diferentes países de Latinoamérica que han dado casi su vida al bolero. En este caso vamos a hablar de Venezuela, que es un país pionero del bolero. Y hubo muchos intérpretes desde el año 1950, casi del Vilios Caracas Boys. ¿Te recuerdas?
1: Claro, sí, por supuesto. Sí.
0: Bueno, hubo un cantautor que se llamó Lorenzo Herrera. Digamos que además de interpretar géneros folclóricos y paso doble, hizo popular al bolero mediante la radio en ese momento.
1: Es verdad, Lorenzo Herrera, a mediados de los años 30 y principios de los 40, Susana, las emisoras más influyentes eran Aire y Broadcasting Caracas, la Radio Caracas específicamente, y luego vendrían Radio Libertador, Radio Tropical y Radio Continente. Y gracias al uso de ese medio en Venezuela, como casi en toda América Latina, se impuso el bolero.
0: Claro, y así fueron surgiendo figuras destacadas que interpretaron el género romántico como nadie. Hubo solistas y otros vocalistas de grandes orquestas que impulsaron al bolero en ese país. Uno de ellos fue Eduardo Lanz, que cantó, claro, era de una época, estamos hablando de los años 30, ¿no? Que tenía, digamos, el perfil de Arvizu o el perfil de Alfredo Sadel. Y que, bueno, fue una manera de darle color al bolero en ese país. Lo escuchamos a Eduardo Lanz en este bolero.

Una canción que nació en Cuba, pero que es muy universal, porque habla del tema eterno del amor distante. Contigo en la distancia, del maestro Portillo de la Luz.

En este mini homenaje a la canción romántica venezolana fueron las voces de Eduardo Lanz, Rafa Galindo, Alfredo Sadel,

0: Alfredo Sabel, también conocido como el tenor favorito de Venezuela, tuvo muchos éxitos, entre ellos podemos mencionar Desesperanza, Me Queda el Consuelo, Incertidumbre, una serie de boleros que realmente lo llevaron a la cumbre de su carrera. También podemos decir que esto también fue declinando de alguna manera, y cuando se produce el retiro del bolero de Sabel al incursionar en la ópera, se intentó llenar el vacío dejado por otros artistas, perdón, con otros artistas, mejor dicho, siendo uno de estos nada más y nada menos que Felipe Pirella, que puso todo su empeño en el bolero, iniciándose como vocalista de la orquesta Vilos Caracas Boys. Así es, Vilos Caracas Boys fue un hito musical para muchos artistas que luego, como usted dijo, fueron solistas. Felipe Pirella se consagró con el calificativo de el bolerista de América por su gran éxito en el Caribe, en Colombia, en Puerto Rico y también en la República Dominicana.
1: Sobre todo el bolero Sombras, Únicamente Tú, Ese Bolero Es Mío, realmente versiones en la voz de Felipe Pirella que se hicieron, que se extendieron por toda Latinoamérica, haciéndolo muy famoso. Ya hablaremos de él, ¿no?

0: escuchamos a Gerardo Valentín en esta hermosísima versión, En la oscuridad, y a Rafael Araque, nuestro gran amigo de Tiempo de Boleros, de Isla Margarita.
1: En este mini homenaje a la canción romántica venezolana.
0: Y sí, David, en este homenaje, como decís, vamos a dejar el cierre para la Joe Goodman de Venezuela, Floria Márquez, una estupenda intérprete de boleros. Recorre con este género musical, con su radiante glamour, interpretando el bolero por todo el Caribe, en Estados Unidos y Latinoamérica. Floria Márquez.
2: 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Esta noche tan especial y tan maravillosa para todos ustedes. Esa canción que se ha hecho mi bandera y habla de que hoy es viernes.

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1: Como te decía, muchas canciones, muchos boleros compuso este brillante compositor, Gonzalo Curiel.
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0: Un Loco Como Yo, de Armando Manzanero, la voz Bianco. Ahí viene, dígame, si estamos en tiempo de boleros.
1: Hijo Lander, estamos apasionados.
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1: La pausa, ya volvemos.

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4: David, no hablemos más. Dejemos a nuestros oyentes disfrutar de este orquestadito de boleros que se llama Caricias.

0: Especialmente tengo como una atracción muy especial con la voz que tiene Víctor. Víctor, me encanta cómo interpreta boleros, bachatas y esas salsitas que a veces con mezcladitas con bolero. ¿Dónde nació David? Víctor.
1: Bueno, Víctor nació en la República Dominicana, en un populoso barrio que se llamaba o se llama Los Pepines, allí en Santiago de los Caballeros. En 1941, a comienzos de los años 70, Víctor era percusionista y tocaba la guitarra. Comenzó a trabajar con la orquesta de Wilfrido Vargas, también un conocidísimo músico dominicano, y en 1972 grabó su tema El Camino de los Amantes.
0: Hermosísimo, David, ¿eh? El Camino de los Amantes. Fue uno de los primeros artistas dominicanos en viajar a Cuba, porque ese tipo de viajes estaba prohibido por el gobierno dominicano. Y en el 2007 grabó un disco con canciones de contenido social titulado Verde y Negro, como un homenaje a los luchadores por la libertad del pueblo dominicano. Fue también autor de cantidad de canciones. Sus letras y melodías fueron cantadas por grandes intérpretes de la canción iberoamericana, por ejemplo, Diango, ¿no? Celia Cruz, Azúcar Moreno. Yo disfruto escuchándolo.
1: Víctor, para todos.

Bueno, boricubazón están enamorados de Puerto Rico y nosotros estamos enamorados de esta música, de ustedes que la interpretan, todos los grupos musicales, los artistas que se dedican a este maravilloso género musical. Ya nos vamos, sí, nos despedimos por un ratito, porque 24 horas estamos siempre contigo.

Así es, Susana Saivena, y por supuesto la gente que hace posible que todo esto sea mágicamente o esté mágicamente al aire y a través de la web 24 horas. Son el ingeniero Luis Luciano Schill en la edición digital. Y en las voces, quienes los acompañan, como siempre, Susana Saivena, David

El reencuentro, por supuesto, es dentro de nada. Dentro de nada, dentro de segundos, usted va a estar de nuevo con nosotros aquí en Tiempo de Boleros. Una caricia musical, un abrazo universal.

0: ¡Bravo, chiquitita! ¡Qué bonito cantas ahí! ¡Ay!
1: Muchas gracias.

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1: Ay, mi extraña locura es tratar de entender y no ser entendido.

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Leía en el magazine acá en Los Enamorados que nos gustaría tener el poder de controlarlo todo muchas veces, olvidar, dejar de olvidar, pero perdemos el control de lo que queremos y ni siquiera nos damos cuenta. Vivimos una ilusión, una mentira, quizás respiremos un bienestar, amor o felicidad. No podemos poner el piloto automático. Es verdad que hay cosas que no se pueden controlar y es mejor dejarlas pasar. No como nos gustaría a nosotros, sino como tienen que pasar, con buenas y malas, con lágrimas y sonrisas, porque todo, todo en la vida tiene su propósito esperando por nosotros. Pero también hay veces que tenemos que coger las riendas de nuestra vida, vivir por nosotros, disfrutar un momento para siempre de felicidad en la más completa soledad o compañía, pero vivir. A ver qué nos dice este bolero.

0: Álvaro Carrillo es el autor de este bolero, eso.
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0: Y el mundo musical del bolero en Europa hizo su gran presencia en las décadas de los años 40 y 50. Y así fue en Grecia. En 1960 obtuvo un Oscar en Hollywood con la canción Never End Sunday, tema de la película del mismo nombre que dirigió Jules Dassin. Y hablo de Manus Hadzidakis, quiero decirlo bien. Con letra del español Mario Molina Montes, lo vuelvo a decir, Manus Hadzidakis. Griego el señor, escuchamos al trío Los Panchos en este bolero.
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0: de otoño.
1: Manus Hadikakis nació en Atenas un 2 de enero de 1925 e inició sus estudios musicales a los 12 años. Estudió piano, dirección de orquesta y composición. Toda su vida la dedicó a escribir música para el cine y además le gustaba componer letras románticas para el bolero.

0: escuchamos las voces de los Tecolines, Cosas del Amor.
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Cuando hablamos del bolerista de América, claro, es el único, Felipe Pirela, que nació en el estado de Zulia, en Maracaibo, el 4 de septiembre de 1941. Sus padres se separaron poco después de que viniera al mundo y la crianza quedó a cargo de la madre, quien tuvo que trabajar para sostener a sus 8 hijos. Pipito, como le llamaban sus hermanos a Felipe Pirela, era el menor de todos y recibió un trato especial familiar, sin castigos, muchos mimos y pocas obligaciones. Dio muestras de tener un talento especial para cantar. Lo vamos a escuchar, es tanto lo que hay que hablar de este señor del bolero que nos ha dejado realmente una historia musical por todos los lugares del mundo donde el bolero esté presente. Vamos a escuchar este bolero tan especial como Tú, una flor.

0: Y llegan los mensajes de nuestros oyentes por el mundo, por este universo romántico de Radio Tiempo de Boleros.
1: Hola, muy buenos días. Cordial saludo para Radio Tiempo de Boleros desde Garzón Huila, Colombia. Los escucho por online.

0: déjame a ver qué me sale.
1: El 27 de julio hubiera cumplido 79 años y me refiero a Moncho, el gitano del bolero. Lo escuchamos, ¿quién dijo?

0: Agradezco a todos los oyentes con los saludos y los mensajes. Así fue como María del Carmen desde Salamanca, en España. Gabriel y Lucas desde Miami. Te escuchamos a diario. Aunque no participemos, estamos siempre ahí. Gracias a todos.
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0: Llega Roberto Carlos en este bolero del autor argentino Mario Clavel. Mi carta. Querida, vuelvo otra vez a conversar contigo. La noche trae un silencio que me invita a hablarte.

como es la vida junto al bolero y sus poemas y su música y sus inspiraciones y los compositores que le han dedicado gran parte de ese tiempo, de su tiempo, durante todas estas décadas, desde que el bolero ya cumple 140 años más o menos, cerca ya de los 150, investigando, buscando la manera de acercarse al corazón a través de las bellísimas letras que el bolero manifiesta, y la música también, porque una sin la otra no podrían vivir. Una bellísima canción de la letra de los españoles Antonio Guijarro y la música de Augusto Algueró. Las voces Chucho Avellanet y Lisette. Acompáñame.

Para comunicarte con Susana y tú y con Radio Tiempo de Boleros, puedes hacerlo con tu mensaje escrito o de voz a nuestra línea WhatsApp 34 630 332 686, o nuestro correo electrónico románticos@tiempodeboleros.com. Rodrigo de la Cadena, ven a mí.

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2: Y a románticos@tiempodeboleros.com se comunicó John Jairo. Me fascina la emisora. Saludos desde Medellín, Colombia. Gracias. También desde Colombia, en Tolima, Francisco Corredor. Su emisora es La Voz del Alma. Desde Ibagué, Tolima, Colombia. Gracias a todos por estar allí, por sentir que estamos juntos con el amor, junto al bolero. Y nos vamos para Venezuela a escuchar a Rudy Márquez en este bolero que acerca a las almas que se aman. Ven junto a mí.

Ya en otras oportunidades hemos escuchado a Milly Quesada, Milagros Quesada Borbón. Ella nació en Santo Domingo, en República Dominicana, el 21 de mayo de 1955. Más conocida como Milly Quesada, es una cantante del género merengue y así tal cual la llaman la reina del merengue. Su familia, de padres de la región del norte de República Dominicana, tiene cuatro hermanos, todos músicos, pero emigraron a la ciudad de Nueva York, donde ella cursó estudios secundarios y universitarios. Se graduó con el alto honor de comunicaciones y medios. Ya para 1992 se graduó en la Catherine Gill School. Paralelamente se forma la agrupación Milly y los vecinos en el condado de Washington Heights, desarrollando así un perfil musical que la identificaría por más de dos décadas. La escuchamos en estos tres boleros. Déjame besarte. Sé muy bien que vendrás y lo que me gusta.

0: mensajes hermosísimos. Gracias. Gracias a todos.
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0: El ingeniero digital Luciano Farina.
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0: En la asistencia de producción desde Buenos Aires, Mónica.
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0: ¿Y quién te habla? Susana Saibene.
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Seguro que estás moviendo o los piecitos, o los hombros, o los bracitos. Seguro. Sí, seguro que sí, junto a Tito Rodríguez. Ven, vida mía.

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Llega Luis Miguel con este bolero de José Alfredo Jiménez, Sin sangre en las venas. 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

Y nos vamos para Puerto Rico a escuchar a Alex de Castro, que él demuestra su interés particular por la música y sus destrezas de gran músico entre sus compañeros de escuela. Allí ya él manifestaba su amor a cantar. Estas cualidades no tardaron en florecer sus frutos y durante sus años de adolescencia se inicia profesionalmente como cantante de La Selecta, una orquesta de salsa reconocida en Puerto Rico. No transcurrió mucho tiempo cuando el talento de este joven salsero se comienza a destacar en el ambiente musical de la Isla del Encanto, y así comienza a crecer como cantante principal de las orquestas de Ismael Miranda, Nelson González, Gilberto Santa Rosa. Claro, una inquietud y determinación de perfeccionarse en sus cualidades naturales lo llevan a estudiar música en la Universidad de Puerto Rico. Vamos a escuchar a Alex de Castro en este bolero tan pero tan romántico de el escritor y productor panameño Pedro Azael, Mi Último Deseo.

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Continuamos con mi última aventura, el trío Los Mochis.

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Amparo Escobar Plaza es una cantante colombiana y ella siempre dice: yo me siento muy orgullosa en este momento. No soy cartageña, pero soy vallecaucana y en especial colombiana. Y el país se enorgullece al destacar la meritoria labor de Amparo Escobar Plaza a lo largo de más de 40 años en su carrera musical. Es una artista colombiana, como decía, que se inició en el mundo de la música en el año 1975 en Bogotá y actualmente reside en Cartago, en donde desarrolla allí importantes actuaciones musicales que muchas veces son el ejemplo para las presentes y futuras generaciones artísticas del bolero. Ha actuado en orquestas como la Sonora Matancera, el grupo Nietzsche y el grupo Guayacán. Durante su brillante carrera artística, también ha participado en innumerables actuaciones a lo largo y a lo ancho y del país y a nivel internacional, también como integrante de agrupaciones musicales dirigidas por los maestros Lucho Bermúdez, Renato Capriles y Jairo Varela. La escuchamos en este tremendo bolero, Por Equivocación, la voz Amparo Escobar.

Ella nace un 4 de febrero en Sahua de Tánamo, provincia de Holguín, en Cuba. Una familia formada por su padre Andrés Sosaya y su madre Ana Aldana. Su primera inclinación por el arte antes de comenzar la escuela era bailar. Y quien le despertaba mayor interés en su permanencia delante de la televisión era ver programas espectaculares de baile y música. ¿Quién la descubre? Su mamá, que la escuchaba cantar y observaba su entonación y afinación. Y así la comenzó a animar para que se presentara en los festivales de canto en Cuba. Ya en 1974 participa en el Festival Regional Provincial y comienza su carrera. Raquel Sosaya Aldana. Besos de fuego. Y ya los relojes me indican que me tengo que despedir. Me voy con Raquel Sosaya y Besos de Fuego.

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